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1: En un mundo de sintetizadores y ritmos imposibles de ignorar, surge The Safety Dance de Men Without Hats. Con su ritmo contagioso, melodías vibrantes y un espíritu de libertad total, se convirtió en un himno ochentero que nos invita a bailar sin reglas. La canción apareció en películas como Teen Wolf y Gross Point Blank, capturando la diversión y la irreverencia de la época. Sigue siendo un clásico que transforma cualquier lugar en una pista de baile ochentera.
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3: 21 horas con 32 minutos.

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1: En 1991, Air Supply presentó su versión de Without You, la poderosa balada que ya había sido un clásico en manos de Badfinger y Harry Nilsson. Con su estilo inconfundible, la banda le dio un nuevo aire, cargado de emoción y dramatismo. Su interpretación conquistó al público y reafirmó a Air Supply como uno de los grandes referentes de la balada romántica.
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1: En 1993, Duran Duran sorprendió al mundo con Ordinary World, una balada intensa y emotiva que marcó su regreso. Parte de su álbum homónimo, el tema conquistó a millones con su mezcla de melancolía, fuerza y una letra que tocó fibras profundas. Llegó al número 3 en Billboard y se convirtió en uno de los himnos más recordados de los 90.
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1: Del cine a los corazones, llega una de las baladas más entrañables de los 70, Hopelessly Devoted to You. Estrenada en 1978 como parte de la banda sonora de Grease, habla de un amor intenso que no puede soltarse. Con la voz dulce y llena de sentimiento de Olivia Newton-John, se convirtió en un clásico instantáneo y un himno a la entrega total. Aún hoy sigue conmoviendo, recordándonos que hay amores que nunca se olvidan.
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1: En los 90, pocas canciones marcaron tanto como I Will Always Love You. En 1992, Whitney Houston la llevó al cine con The Bodyguard y la transformó en una balada inmortal. Su voz poderosa y llena de emoción convirtió el tema en un clásico instantáneo. Décadas después, sigue estremeciendo cada vez que suena esa nota inicial que todos reconocemos al instante.
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1: En 1979, Led Zeppelin mostró su lado más sentimental con un tema inolvidable, All of My Love. Incluida en su álbum In Through the Outdoor, la canción escrita por Jimmy Page y Robert Plant destaca por su emotiva melodía y la pasión contenida en cada nota. Con arreglos suaves y una interpretación cargada de sentimiento, se convirtió en un homenaje profundamente personal. Con All of My Love, la banda dejó un legado de emoción y profundidad que sigue tocando corazones.
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1: En un mundo de sintetizadores y ritmos imposibles de ignorar, surge The Safety Dance de Men Without Hats. Con su ritmo contagioso, melodías vibrantes y un espíritu de libertad total, se convirtió en un himno ochentero que nos invita a bailar sin reglas. La canción apareció en películas como Teen Wolf y Gross Point Blank, capturando la diversión y la irreverencia de la época. Sigue siendo un clásico que transforma cualquier lugar en una pista de baile ochentera.
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1: Son las 4 con 4 minutos.
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1: En 1979, Led Zeppelin mostró su lado más sentimental con un tema inolvidable, All of My Love. Incluida en su álbum In Through the Outdoor, la canción escrita por Jimmy Page y Robert Plant destaca por su emotiva melodía y la pasión contenida en cada nota. Con arreglos suaves y una interpretación cargada de sentimiento, se convirtió en un homenaje profundamente personal. Con All of My Love, la banda dejó un legado de emoción y profundidad que sigue tocando corazones.
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1: Son las 5 con 33 minutos.
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1: En uno de los operativos ejecutados por el ejército ecuatoriano en la ciudad de Azogues, provincia del Cañar, dos ciudadanos extranjeros fueron aprehendidos mientras transportaban una maleta con dinero en efectivo y un presunto listado relacionado con el cobro de préstamos. El operativo, denominado CAMEX, Control de Armas, Municiones y Explosivos, se desarrolló el pasado sábado 10 de octubre en dos centros de abastos de la ciudad, el nuevo mercado municipal de Azogues y el recinto ferial Polibio Romero Sacoto. La aprehensión se produjo en el primero de estos lugares. ¿Quién dijo que para ponerse en la línea de salida hay que tener cuerpo de atleta? En Paute, un grupo de valientes demostró que las ganas de competir no entienden de tallas ni de complejos. La primera edición de la carrera de panzones convirtió al sector del Parque Padre Ángel Andreta en un escenario diferente, donde el esfuerzo y las sonrisas compartieron protagonismo. La cita se cumplió el sábado 10 de octubre. Bajo un intenso sol, cientos de personas se dieron cita en la calle Luis Enrique Vázquez para observar esta llamativa competencia que combinó deporte, gastronomía y tradición. Aunque la participación de corredores fue menor a la esperada, quienes se animaron a competir recibieron el respaldo del público de principio a fin. La Universidad de Cuenca ofrecerá durante octubre de 2026 cuatro talleres gratuitos en las Casas Vivas, ubicadas en la calle La Condamine, en el sector El Vado. Sofía Cardoso, coordinadora de Casas Vivas, explicó que la programación incluye propuestas artísticas y formativas. Las actividades están dirigidas a distintos públicos y tienen cupos limitados. El taller Salud y Movimiento, a cargo de Clara Donoso, está dirigido a empleados de la Universidad de Cuenca y personas de 40 años en adelante. Incluye ejercicios de movilidad, fortalecimiento muscular, juegos y meditación. Los participantes deben llevar una colchoneta y bandas elásticas.

0: El gobierno de Ecuador dispuso medidas de emergencia para proteger el sistema eléctrico nacional, entre ellas la desconexión temporal del suministro a grandes consumidores del sector industrial. La decisión generó reacciones y pedidos de diálogo por parte de los gremios empresariales debido al impacto que podría tener en las actividades productivas en los próximos días. La medida fue oficializada por el Ministerio de Ambiente y Energía mediante un comunicado dirigido a la ciudadanía y al sector productivo. Según el gobierno, la disposición responde a un incremento imprevisto de la demanda energética y busca priorizar el suministro eléctrico para los hogares ecuatorianos.
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7: Si hablamos de música que construye escenas, Hungry Eyes tiene el molde perfecto para el cine ochentero. Eric Carmen le dio ese brillo suave que encajó de inmediato en Dirty Dancing, donde la canción quedó marcada para siempre entre miradas, pasos lentos y tensión romántica. Suena y automáticamente nos transporta a ese rincón de luces cálidas y química al borde del desborde, encendiendo otra vez esa atmósfera de baile, tensión y chispa que el cine convirtió en historia.
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3: Cuando la música se convirtió en espectáculo, un hombre se levantó para romperlo todo con descaro y estilo. Su nombre, Robbie Williams. Su arma, Rock DJ. Con un ritmo imparable, un humor atrevido y un videoclip que marcó época, este tema de 2000 hizo bailar al mundo y confirmó a Robbie como una estrella imposible de ignorar. Cada golpe de ritmo y cada nota son un recordatorio de que la música puede ser audaz, irreverente y absolutamente inolvidable.
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1: Los accionistas de la petrolera canadiense Gran Tierra Energy Inc. aprobaron la venta de sus negocios en Colombia y Ecuador a la empresa francesa Maurel y Prom por aproximadamente 1.330 millones de dólares, incluyendo la deuda asumida y sujeto a ajustes. La votación tuvo lugar en una reunión extraordinaria de accionistas celebrada el 9 de octubre de 2026. El acuerdo de venta se firmó originalmente el 5 de agosto de 2026, según un comunicado de prensa. Gran Tierra espera recibir unos ingresos netos en efectivo totales de aproximadamente 315 millones de dólares de la transacción. La declaración patrimonial es un reporte obligatorio de activos y pasivos que deben presentar ante el Servicio de Rentas Internas, SRI, las personas naturales que superen cierto valor en activos. Esta obligación aplica para personas naturales, tanto nacionales como extranjeras, residentes en Ecuador, cuyos activos totales superen las 20 fracciones básicas desgravadas, que para 2026 corresponden a $244,160. Las personas que se encuentren casadas o en unión de hecho deberán presentar una declaración conjunta en caso de que sus activos comunes superen el límite de 40 fracciones, equivalentes a $488,320. El grupo cuencano Greymann se convirtió en la primera empresa de la costa del Pacífico en implementar una innovadora tecnología para una nueva línea de producción de cerámicas de grandes formatos, proyecto al que se destinó una inversión cercana a los $25 millones. La planeación y la ingeniería de esta nueva tecnología, de origen italiano, inició hace casi 4 años. La implementación se llevó a cabo en el último año y la producción iniciará en noviembre de 2026, explicó Juan Pablo Malo, vicepresidente de Grupo Greymann. Llega el último trimestre del año y miles de personas en Ecuador que se encuentran en el desempleo se mantienen a la expectativa de hallar una oportunidad laboral. A mayo de 2026, la tasa de desempleo se ubicó en 3,1%, según el último reporte laboral del Instituto Nacional

0: De Estadística y Censos, publicado en junio. El desempleo en Ecuador afecta mayormente a los jóvenes. En el grupo de jóvenes de 15 a 24 años, el indicador se ubicó en mayo en 7,7%, y en la población de 25 a 34 años, el desempleo alcanzó una tasa de 4,8%, de igual forma, por encima de la tasa promedio nacional.
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2: Son las 7:20.

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1: El caudal del río Paute se ubica en un promedio de 59,64 metros cúbicos por segundo, el nivel más bajo registrado en lo que va de este año. El promedio histórico es de aproximadamente 136 metros cúbicos por segundo. Este río alimenta al complejo hidroeléctrico Paute Integral, conformado por las centrales Mazar, Paute Molino y Sopladora, que en conjunto generan cerca del 38% de la electricidad que consume Ecuador. La disminución del caudal también se refleja en los embalses de estas hidroeléctricas. En Mazar, por ejemplo, el caudal registrado el 11 de octubre fue de 25,14 metros cúbicos por segundo, frente a un promedio habitual de alrededor de 90 metros cúbicos por segundo. Volver a lo básico, volver a la esencia. Con esa idea, el Roto Fest regresó el 10 de octubre de 2026 al Puente Roto, donde nació hace 20 años. Esta edición reunió a artistas nacionales e internacionales en una jornada gratuita con un público de distintas generaciones que bailó al ritmo de la música electrónica, bajo un intenso sol y hasta el anochecer. No hay nada como moverse al aire libre junto al río Tomebamba. El ambiente del Puente Roto es único y ningún otro espacio puede replicar, comentó Pedro. Unos llegaron por la música, otros por el encuentro con amigos o por escuchar a los disc jockeys en un espacio abierto. El Cuerpo de Bomberos de Cuenca atendió incendios forestales en 7 sectores del cantón el sábado 10 de octubre de 2026. Las emergencias se registraron en Sirincay, Ricaurte, Cumbe, Quingeo, San Joaquín, Santa Ana, Pumayunga. Sirincay y Ricaurte registraron 2 reportes cada uno, informó la institución a través de sus redes sociales. Los equipos de emergencia se movilizaron para combatir el fuego en distintos puntos del territorio cantonal. Cada incendio destruye hectáreas de bosques y páramos, poniendo en peligro el hogar de cientos de animales y afectando nuestros recursos naturales, indicó la institución. Deportivo Cuenca rescató un punto en la calurosa ciudad de Machala. Este domingo 11 de octubre de 2026, igualó sin goles en su visita al Orense en el Estadio 9 de Mayo. Verdes y rojos jugaron con la presión de los otros resultados del Grupo 2. Aunque fue el equipo dueño de casa el que más complicado se encuentra con el descenso, salió a presionar desde el primer minuto de juego en busca del arco colorado. Por contra, el equipo rojo decidió defender con orden y solo salir si el rival dejaba espacios. El primer tiempo fue de dominio Orense, tuvo mínimo 3 opciones claras para abrir el marcador. Sin embargo, el portero Facundo Ferrero estuvo atento y evitó que su arco sea vulnerado.
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2: Son las 8:19.

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8: November Rain, la icónica canción de Guns N' Roses, llegó en 1991 como una balada que llevó el rock a otro nivel. Con la voz intensa de Axl Rose y la guitarra inolvidable de Slash, narra una historia de amor, desamor y pérdida. El tema alcanzó lo más alto de las listas. Se convirtió en un himno del rock y estremeció a generaciones, dejando una marca imborrable en la música.
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0: flor e incrementar la cantidad de tallos producidos. Una positiva repercusión generó entre los gremios del comercio y el turismo el anuncio realizado por el presidente de la República, Daniel Noboa, respecto a la destinación de más de 1,000 millones de dólares para potenciar el desarrollo económico, comercial y turístico de Guayaquil y de la provincia del Guayas. Las declaraciones del primer mandatario tuvieron lugar durante el Festival Día de las Estrellas, celebrado en el marco de la conmemoración de los 206 años de independencia de la urbe porteña. Durante su intervención, el jefe de Estado ratificó la ejecución de obras emblemáticas como el Quinto Puente y el Parque en el sector de Monte Sinaí, al tiempo que enfatizó que los esfuerzos implementados en materia de seguridad y sostenibilidad económica encuentran su principal sostén en el esfuerzo de los ciudadanos locales. Los precios de los combustibles en Ecuador se actualizarán desde este lunes 12 de octubre de 2026. Las gasolinas Extra y Ecopaís y el diésel Premium tendrán una reducción de 4 centavos por galón, mientras que la gasolina Super subiría de precio al no tener subsidio. Con el ajuste anunciado por el presidente Daniel Noboa, la Extra y Ecopaís pasarán de $3.21 a $3.17 por galón. El diésel Premium bajará de $3.15 a $3.11. Estos valores estarán vigentes hasta el 11 de noviembre de 2026. En el caso de la gasolina Super de 95 octanos, tiene un precio referencial de $4.67 por galón hasta el 11 de octubre y podría subir a partir del 12 de octubre. Las marcas propias pasaron de 55 en 2019 a 121 en el primer semestre de 2026 en Ecuador. Estas se comercializan en el canal moderno que incluye supermercados, hipermercados, tiendas de barrio, farmacias, tiendas departamentales, discount, entre otros formatos, según World Panel by Numerator. Dentro de este segmento existen dos categorías: las marcas blancas que llevan el nombre del propio supermercado como Supermaxi o Santa María, y las marcas privadas que, en cambio, tienen una denominación diferente y se comercializan de forma exclusiva en una cadena. Por ejemplo, el artesanal de Corporación Favorita o el hacendado de Tutti.
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2: Son las 9:19.

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3: Son las 9:32.

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0: ritmo preocupante. Se trata de una de las reservas de agua más estratégicas del país para la generación hidroeléctrica. Los datos de la Corporación Eléctrica del Ecuador, CELEC, reflejan la evolución de esta situación. La cota del embalse descendió a 2.126,99 metros sobre el nivel del mar, la cifra más baja registrada en lo que va del año. Según los datos citados, la reserva se encuentra a unos 12 metros de su nivel mínimo operativo, fijado en 2.115 metros por razones de seguridad técnica. El municipio de Cuenca prevé invertir más de $1 millón en el mantenimiento y la adecuación de más de 20 instituciones educativas urbanas y rurales. Sin embargo, las obras aún no comienzan porque está pendiente la firma de un convenio con la Coordinación Zonal 6 del Ministerio de Educación, Deporte y Cultura. Las gestiones comenzaron hace casi un año. La alcaldesa subrogante, Marisol Peñalosa, espera que el acuerdo se firme en los próximos días. La selección de los planteles se realizó a partir de solicitudes de las instituciones y visitas técnicas del personal del municipio para identificar las necesidades. La autopsia practicada al cadáver de Adriana Gabriela Guzmán Chablay, de 31 años, reveló que la causa de su muerte fue una grave fractura de cráneo y columna. La principal hipótesis que se maneja es que estas lesiones fueron producidas por una caída en un colector de concreto de unos 4 metros de profundidad, ubicado en un terreno baldío en el sector El Descanso, entre Cuenca y Azogues. De acuerdo con la investigación que lleva adelante la Policía Nacional, la mujer se encontraba con un acompañante en un vehículo en el sector del Bioparque Amaru la noche del último viernes, donde presuntamente consumían bebidas alcohólicas.
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4: Algunas de las mejores canciones temáticas de películas siguen impregnando la cultura popular mucho después de su estreno. Si preguntas a casi cualquier persona en la calle, ¿a quién vas a llamar? Casi seguro responderá, ¡Cazafantasmas! La icónica canción de la película de 1984 fue escrita e interpretada por el músico de Detroit Ray Parker Jr. y se ha mantenido como su mayor éxito.
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1: Los accionistas de la petrolera canadiense Gran Tierra Energy Inc. aprobaron la venta de sus negocios en Colombia y Ecuador a la empresa francesa Maurel y Prom por aproximadamente 1.330 millones de dólares, incluyendo la deuda asumida y sujeto a ajustes. La votación tuvo lugar en una reunión extraordinaria de accionistas celebrada el 9 de octubre de 2026. El acuerdo de venta se firmó originalmente el 5 de agosto de 2026, según un comunicado de prensa. Gran Tierra espera recibir unos ingresos netos en efectivo totales de aproximadamente 315 millones de dólares estadounidenses de la transacción. Los precios de los combustibles en Ecuador se actualizarán desde este lunes 12 de octubre de 2026. Las gasolinas Extra y Ecopaís y el diésel Premium tendrán una reducción de 4 centavos por galón, mientras que la gasolina Super subiría de precio al no tener subsidio. Con el ajuste anunciado por el presidente Daniel Noboa, la Extra y Ecopaís pasarán de $3.21 a $3.17 por galón. El diésel Premium bajará de $3.15 a $3.11. Estos valores estarán vigentes hasta el 11 de noviembre de 2026. Ecuador enfrenta un déficit sostenido de cabezas de ganado en los últimos años y el sector atribuye esa caída al cambio de actividad económica de algunos productores, la falta de financiamiento y aumento en la demanda nacional. El principal desafío será lograr la repoblación del hato bovino. Según la última encuesta de superficie y producción agropecuaria continua del Instituto Nacional de Estadística y Censos en 2015, Ecuador tenía 4.115.213 de cabezas de ganado vacuno.

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4: Son las 13:02.

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4: En 1961, B.B. King lanzó Stand By Me, un tema que se convirtió en un clásico del blues casi de inmediato. Su guitarra suave y su voz profunda conquistaron al público, llevando la canción a un estatus icónico dentro del género. Con los años, se consolidó como un referente del blues, influyendo en músicos y siendo recordada, generación tras generación, como una de las piezas más emblemáticas de B.B. King.
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1: En 1995, Seal lanzó Kiss from a Rose, una canción que capturó la atención del mundo por su misterio y belleza. Formó parte del soundtrack de Batman Forever, donde su melodía envolvió cada escena con un aire dramático y elegante. La canción alcanzó la cima de las listas y se llevó varios premios Grammy, consolidando a Seal como una voz única. Esa banda sonora no solo acompañó la película, la elevó y la hizo inolvidable.
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4: Son las 15, con 35 minutos.

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2: Son las 15:41.

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4: Don't stop believing. El icónico tema de Journey es uno de los himnos más grandes del rock. Lanzado en 1981 con la voz única de Steve Perry y un coro legendario, se convirtió en un fenómeno mundial que consolidó a Journey y redefinió el rock de la década. Su influencia trascendió generaciones, manteniéndose como un clásico que sigue llenando estadios y marcando la historia de la música.

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3: En plena explosión de los 80, una voz cambió la forma de escuchar el deseo. Así llega Call Me the Blondie, con la inconfundible voz de Debbie Harry, sintetizadores vibrantes y un ritmo que no deja a nadie quieto. Parte del soundtrack de American Gigolo, esta canción capturó la urgencia, el estilo y la energía de toda una era, porque hay canciones que no solo marcan una película, marcan una época.
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4: Son las 17:32.

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